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Marcamos las 7 de la noche con 12 minutos, 7, 12 minutos en la noche de el martes. Ya se vino la noche del martes, despidiendo ya el mes de junio. El mes número 6 del año, llegamos a la mitad del 2026 ya, ¿no? Saludamos a esta hora a los oyentes que están conectaditos con nosotros, la gente que está disfrutando de nuestra programación musical.

7:13 en la noche, en la estación 88.9. Seguimos de más canciones, más música, más melodías vallenatas. A esta hora saludamos a la gente que nos escucha desde Villa María, ¿no? Allá en la parte alta de la cordillera, los amigos que están conectados, full sintonía, a esta hora disfrutando de nuestra programación, nuestro amigo Henry Jonás, el popular precioso, como siempre a todo timbal, a todo volumen, full sintonía hasta ahora con la FM 88.9, disfrutando de melodías vallenatas. Y por acá está la canción solicitada por nuestro amigo precioso desde Villa María, ¿no? Y esto lo hace Gustavo Maestre. Esta canción, un clásico, A una sirena.

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Las 7 de la noche con 41 minutos. 7:41 minutos. Ahí estaba la música de Los Inquietos del Vallenato con esa canción Después de Amar. 7:41 minutos en la noche en la estación 88.9. Saludo cordial a esta hora a la gente que nos escucha desde el corregimiento de San Miguel allá en Bolívar, Cauca, ¿no? A la familia Zamboní Renfijo, la familia Zamboní Ortiz, que están en full sintonía hasta ahora disfrutando de nuestra programación en la estación 88.9.

0: Con mucha atención al siguiente edicto emplazatorio. 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En el trámite de la liquidación de la sucesión notarial de la causante Amanda Erazo, quien se identificaba con la cédula de ciudadanía número 25521011, expedida en Florencia, fallecida el día 23 de septiembre de 2024 en Florencia, Cauca, y su último domicilio fue en Florencia, Cauca. Los interesados pueden compadecer dentro de los 10 días siguientes a la publicación del presente edicto, aceptando el trámite sucesoral iniciado mediante acta número 8 del 11 de junio de 2026. 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Se ordena además la fijación en un lugar visible de la notaría por el término de 10 días. 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Martín Eduardo Torres Guerrero, notario único.
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0: Marcamos las 7 de la noche ya con 43 minutos, 7:43 minutos en la noche. Vamos a continuar de más canciones, más música a esta hora de la noche en la estación 88.9. La gente que está conectadita con nosotros, disfrutando de nuestras canciones también programadas por los oyentes que se comunican a través de nuestra línea telefónica. No, la gente que está conectadita hasta ahora desde diferentes sectores, desde diferentes barrios, veredas, hasta ahora disfrutando de nuestra programación musical.

7:45 tenemos reporte también por acá desde Toledo, del municipio de Bolívar, Cauca. Los oyentes que siempre están conectaditos con nosotros, saludo cordial para ellos. La gente que nos reporta a través de la línea telefónica 358-56-1389. El saludo para Jimena Dorado, siempre en la sintonía disfrutando de nuestra programación musical. Vienen las canciones programadas por nuestros oyentes. Ya viene por acá la canción para complacer a nuestro amigo Ricardo Zamboni, ¿no? Que nos escucha desde San Miguel, también allá en el municipio de Bolívar, Cauca. La sintonía total. Con 45, más canciones, más música, más melodías vallenatas.

Marcamos ya las 7 de la noche con 55 minutos, 7:55 minutos en esta noche del martes, llegando a la parte final ya de este espacio de Melodías Vallenatas en el martes 30 de junio. Último día del mes de junio ya. Despedimos a junio, llegamos a la mitad del mes y...

Y mil gracias, ¿no?, a los oyentes que siempre están conectaditos con nosotros, disfrutando de nuestra programación, la gente que siempre está atenta, la gente que programa, solicita canciones. Muchas gracias por participar de este espacio. Y me despido con esta canción ya para cerrar este espacio. Y saludamos a esta hora de la noche, ¿no?, con este tema ya para cerrar este espacio de Melodías Vallenatas. Saludamos a Valeria, que nos escucha siempre desde Popayán, también conectadita con nosotros. Y con mucho gusto este tema. Y con este tema les decimos mil gracias. Nos vemos mañana en punto de las 6. Estamos nuevamente con ustedes, dando de más Melodías Vallenatas en la estación 88.9. Desearles que tengan una bonita noche, que Dios los bendiga. Nos vemos mañana. Y aquí está esta canción para complacer a Valeria en Popayán, Cauca, ¿no?, la ciudad blanca, hasta ahora disfrutando de Melodías Vallenatas. 7:56. Chao, chao.

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0: Eso es, muchachones. Ya, ya, ahí. Lindo, lindo, lindo. Vamos con la otra.
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0: 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Bienvenidos. El saludo cordial para todos en este día miércoles, mitad de semana, estrenando mes y estrenando semestre. Hoy es primero de julio, comenzamos la segunda parte del año. Se acaba de dividir el año en dos. Terminó la primera parte, que fue ayer, y ya comenzamos la segunda. Va avanzando y nosotros muchas veces con problemas y dificultades y vamos aplazando la cita con la salud. A veces sentimos un dolor en diciembre, en enero, bueno, en cualquier mes, y decimos, sí, luego voy al médico, en estos días voy, si el dolor se aumenta voy, si no, pues me tomo cualquier pastica y se me quita. Mucho cuidado, porque esos dolores, esos problemas que van apareciendo, son señales que algo está mal en el organismo y tenemos que tomar de raíz las alternativas para encontrar solución. Mire, tantos problemas que existen de enfermedades graves, pero que se detectan a tiempo, tienen solución fácilmente, con productos naturales muy fáciles, tratamientos adecuados, pero a veces dejamos que avancen y ahí vienen los problemas. Hablo con el caballero que de pronto estaba padeciendo problemas prostáticos. Hablamos mucho de la próstata porque es habitual en los hombres cuando cumplimos 40, 45 años, la mayoría comienzan a tener problemas prostáticos, que la próstata comienza a engrandecerse, sensación de no haber vaciado bien la vejiga, dolor, ardor al hacer la misión, de pronto trazas de sangre en la orina, dolor constante en la cintura, problemas de pronto en la espalda. Estos son síntomas de que la próstata se está engrandeciendo y casi siempre este problema prostático termina en cirugía. Si nos descuidamos en una cirugía, evitemos la cirugía con tratamientos naturales, tener esa potencia sexual agradable, en fin, vamos a buscar siempre la salud a través de medicina natural. Los tratamientos que el médico manda, los que envía el médico David, son garantizados. Eso sí, que les quede claro, son productos garantizados porque trabaja con los mejores laboratorios de Latinoamérica para poder garantizar productos altamente calificados, efectivos, que le van a dar esa tranquilidad, que está llevando la solución a su problema. Ahora, la mujer que tiene problemas de menopausia, que también llega a los 45 o 50 años y siente como esos fogajes, como esos calores, como esas depresiones, es un cambio hormonal normal en las mujeres, pero que a veces llega con esas dificultades. Hay mujeres que pasan de largo, no sienten nada, pero en la mayoría llega la menopausia y sienten esos fogajes, calores, se altera la presión, se alteran una cantidad de cosas en el organismo. Ahí hay que tomar alternativas y seguir viviendo cómodamente, con buena salud. Mire, yo les he contado que mi abuelo murió de 94, 95 años y él leía el periódico sin necesidad de gafas. Él enhebraba una aguja sin necesidad de gafas. Tenía buena calidad de vida. Personas que se cuidaron siempre con medicina natural y no se quejaba de nada. Ya se fue porque era la hora, le tocaba. Pero a veces encuentra unos jóvenes de 30, 35 años y se quejan más que el abuelito. ¿Por qué? Porque se desmandan, se preparan en la vida para amasar dinero, para buscar nuevas posibilidades. Ahora, eso es muy bueno, tener comodidad, pero descuidamos la salud, nos desmandamos y ahí vienen las dificultades más adelante. 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Qué pena, he estado hablando y hay una persona en la línea telefónica para participar. Saludo cordial. ¿Su nombre es tan amable?
1: Es Camilo Chagüendo.
0: Don Camilo Chagüendo, ¿cómo me le va? ¿Cómo está usted? Me alegra escucharlo. Cuéntame, motivo de su llamada.
1: El problema mío es que desde que me separé de mi esposa, las cosas cambiaron para mí. No sé, pero desde ese día ya no hacía ni lo de la entrega del TAS. Mi patrón me amenazó con quitarme el TAS si no le cumplía con las cosas de la entrega y dejarme sin trabajo.
0: Bueno, usted visitó al médico bioenergético David, ¿y cómo le fue en la consulta con él?
1: Yo estoy muy agradecido porque en verdad, desde ese día que lo visité, las cosas cambiaron para mí.
0: Bueno, muchas cosas que le pasaron alrededor de esta dificultad de su separación, en fin, pero le ha ido mejor ahora con la entrega.
1: Y seguí todos los pasos que usted me dijo. Me ha salido muy bien con la entrega.
0: Qué bueno saber que las cosas comenzaron a mejorar y usted a encontrar solución a sus dificultades. Ahora el dueño del taxi, me imagino que está contento con usted.
1: Y así está muy contento con mi trabajo.
0: Muchas gracias a la gente que nos llama, a la gente que participa. 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
1: Hay una historia que cuenta que un hombre ya mayor tenía en su casa una caja llena de cosas que siempre decía que iba a usar en una ocasión especial. Tenía una camisa nueva que nunca estrenó, una carta que nunca envió, un perfume que casi no usaba para que no se le acabara, y hasta una vajilla que su esposa le había regalado años atrás, pero que él guardaba porque decía, eso es para un día importante. Un día su nieta fue a visitarlo y le preguntó, abuelo, ¿cuándo va a llegar ese día importante? Y el hombre se quedó callado. Miró la caja, miró la mesa vacía, miró la casa en silencio y entendió algo que le golpeó el alma. El día importante era hoy. Ese mismo día se puso la camisa nueva, perfumó la sala, sirvió el café en esa vajilla que nunca había usado y llamó a varios familiares con los que hacía tiempo no hablaba. Cuando su nieta lo vio sonreír, le preguntó, abuelo, ¿por qué estás tan feliz? Y él respondió, porque me cansé de guardar la vida para después. Y eso es algo que muchos necesitamos entender y aprender hoy. Sí, definitivamente todos algún día vamos a tener que morir, y ese día va a llegar. Y cuando llegue, seguramente habrán cosas sin terminar, planes pendientes, mensajes sin enviar o responder, sueños comenzados, problemas que parecían urgentes, asuntos que nos preocupaban demasiado y cosas que vamos dejando para después. Y aunque suene fuerte decirlo, el mundo va a seguir sin ti o sin mí. Sí, la vida va a continuar, el sol va a volver a salir, alguien más va a ocupar nuestro lugar, y muchas de esas preocupaciones que hoy nos roban la paz, un día ya no van a tener la importancia que les dimos. Por eso la Biblia en Santiago 4:14, nuestro manual, nos dice, ¿cómo saben qué será de su vida el día de mañana? La vida de ustedes es como la neblina del amanecer, aparece un rato y luego se esfuma. Qué tremendo lo que dice la palabra de Dios, ¿verdad? Porque la vida es frágil, la vida es breve, la vida no se puede vivir esperando siempre el momento perfecto. Y hay personas que están esperando tener más dinero para disfrutar. Otros están esperando que todo esté resuelto para sonreír. Otros esperando que alguien cambie para volver a abrazar. Otros esperando que el dolor pase para volver a vivir. Pero la vida no siempre espera. Así que abraza hoy, perdona hoy, llama hoy, empieza hoy. Dile te amo a esa persona hoy. Y si tienes que llorar, llora, pero no dejes de vivir. Si tienes problemas, enfréntalos, pero no permitas que te apaguen el alma. Si hay algo que Dios puso en tu corazón, no lo sigas aplazando como si tuvieras garantía del mañana. Porque no se trata de vivir irresponsablemente, se trata de vivir despiertos. Se trata de entender que estamos vivos y eso ya es un regalo. Que respirar es misericordia cada día. Que tener a alguien a quien abrazar es una bendición. Que poder comenzar otra vez también es la gracia de Dios. No dejemos que la muerte nos encuentre sin haber vivido. No dejemos que nos alcance la eternidad con el corazón lleno de un después. Vivamos con Dios, amemos con sinceridad y soltemos lo que no podemos controlar. Disfrutemos lo sencillo y sonriamos a pesar de. Agradezcamos mientras podamos, porque tal vez la vida no sea tan larga como pensamos. Pero cuando se vive con propósito, con amor y con Dios, puede ser profundamente hermoso. Así que recuerda, no guardes la vida para una ocasión especial. La ocasión especial es estar vivo. Te mando un abrazo y que mi Padre Eterno te bendiga. 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Un abrazo y le pido a mi Padre Eterno te bendiga grandemente.
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1: Somos videntes, parapsicólogos y botánicos espirituales. 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Y escúcheme bien, no se deje engañar. 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
1: 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Porque sanar no es solamente limpiar lo que se ve, es liberar lo que le aprisiona en planos invisibles. Si no despierta esa luz interna que todos llevamos, ninguna planta podrá ayudarle. Este no es un camino para los débiles ni para los que temen enfrentarse a su sombra. 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
1: Ni yo nací ayer, ni usted tampoco. Usted sabe cuando alguien le está mintiendo. Usted sabe cuando esa risa no es sincera. Usted sabe cuando la pareja cambia de tono, cuando su amiga le aplaude por delante y le muerde por detrás. Pero se hace la ciega, usted se hace la fuerte. Pues nosotros no estamos aquí para que se siga aguantando. Estamos aquí para mostrarle lo que usted ya sospecha, pero nadie se atreve a decirle. Aquí cortamos lazos, limpiamos cuerpos, sanamos lo que la medicina llama estrés, lo que la realidad es brujería disfrazada. Por eso no jugamos. Aquí trabajamos con sangre espiritual, con sal viva, con palabra sagrada. Si usted tiene miedo, eso es porque la verdad está cerca y cuando la verdad se acerca, el enemigo se pone nervioso. Aquí no venimos a convencerle, aquí venimos a mostrarle que no está solo, que ya es hora de hacer algo.
2: 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Estamos revisando los mensajes que nos llegan por WhatsApp y quiero que nos escuchen, mis queridos hermanos. Quiero saludar a la señora María López del 14 de marzo del 86. Nos dice, desde que abrí mi negocio nada entras, me caen las ventas y mi pareja me dejó sin explicación. Dice el señor José Ramírez del 2 de agosto del 91. Me siento cansado, peleo con mi familia sin razón y hasta mis amigos me dieron la espalda. Y les voy a decir algo a usted, María y José. Y a todos los que nos están escuchando, son daños, vemos envidias, trabajos con nombre, con foto, con palabra. Lo vemos claro en el registro akáshico. María tiene un bloqueo de negocio hecho con hierbas y con sal. Y el señor José tiene un trabajo de discordia para que se pelee con todos y quede solos. Y si usted me está escuchando, siente que esto también está en su vida, no espere a que sea tarde. Envíenos su nombre y fecha de nacimiento, traiga una fotografía, un puñado de sal y aquí mismo le diremos quién le está trabajando, cómo cortar ese daño, porque el daño existe, pero también existe la manera de deshacerlo. 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
1: No todas las energías negativas son iguales. 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Sabemos cómo encontrar la raíz de esos ataques energéticos, sea con lectura de energía, con uso de plantas específicas, baños de limpieza con hierbas ancestrales y rituales de purificación con cuarzos y copal. Quitamos las malas influencias que otros no pueden ver ni tocar, porque no solo limpiamos lo superficial, vamos directo a lo profundo. Si usted está cansado de sentir que algo le frena sin razón, aquí le entregamos solución. 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Ahora le pregunto, ¿va a seguir cargando esa energía o va a dejar que le quitemos esa energía negativa? El cambio empieza hoy y usted decide cómo.
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1: Antes de empezar, le pido que cierre los ojos, que ponga la mano en su pecho y respire como si el alma necesitara aire. Porque sí, está cansada, pero no solamente del cuerpo, está cansada de fingir que todo está bien. Es fuerte, pero ya le duele. Ha sostenido más de lo que le tocaba. Ha callado cosas que le están enfermando y hoy no venimos a gritarlo y venimos a abrazarle con palabra limpia. Somos videntes, parapsicólogos, botánicos, espirituales y no estamos aquí para hacer show, estamos aquí porque su alma nos llamó. Aquí sanamos con oración, con fe verdadera, con ruda, romero y verdad. Aquí cortamos lágrimas heredadas, limpiamos vientres dolidos, desbloqueamos el dinero y soltamos apegos que nunca fueron amor. Si usted llegó hasta aquí no es casualidad, es porque algo dentro de usted ya decidió sanar. 322-304-8065, 322-304-8065. Nos escribe la señora Carolina Méndez, 12 de julio del 85, y nos dice que desde hace meses su esposo ya no la toca, llega tarde, se esconde el celular y le jura que no hay nadie. Carolina, estamos viendo en estos momentos, y aquí no hay dudas, que hay otra mujer. No es nueva, viene desde hace meses. Una persona cercana, vemos un trabajo donde lo amarraron con una prenda íntima y saliva y por eso él está con usted, pero no con usted. No es que no la quiera, es que él está atado. Vemos al señor Luis Fernando Díaz, 9 de febrero del 92. Dice que su novia cambió, se volvió fría, lo cela por todo y siente que hay algo raro. Pues mi querido hermano, ella está siendo trabajada por alguien de su pasado. Están haciendo separación con usted y confusión mental. Pero usted no está loco. Está sintiendo exactamente lo que está pasando. Y si usted que me está escuchando siente que su pareja ya no es la misma, que se enfría, se aleja, lo ve con rabia sin razón, envíenos su nombre completo y fecha de nacimiento. Vamos a hacer el registro con su fecha y vamos a decirle si hay otra persona, si hay brujería, si le están sacando del corazón, porque lo oculto nosotros lo revelamos. Si hay daño se rompe, pero hay que actuar. 322-304-8065, 322-304-8065.
0: 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No espere más.
2: Soy Mauricio González. Dios me los bendiga. Gracias por recibir mi mensaje. Yo los estuve visitando, pues bueno, a causa de todo lo que me venía sucediendo en la finca. Tenía muchos problemas ya económicos que empezaron a afectarme grandemente. La finca empezó a decaer y digamos que por varias partes se me estaba cayendo y ya pues no producía lo mismo. Tuve problemas con los cultivos y pues no sabía qué era lo que estaba pasando. Ustedes lograron decirme realmente lo que sucedía y a Dios gracias, y con todo lo que pudimos hacer, gracias a ustedes la vamos levantando. Quiero decirle que aparte de todo gané con el dinero que usted me dio con la lotería del Cauca, jugué los 5,000 pesitos y mire qué bendición más grande. De Dios me los bendiga.
1: ¿Cansado de que sus relaciones se destruyan sin razón? ¿De que el dinero nunca le alcance aunque usted trabaje duro? ¿De sentir cansancio, ansiedad o mala suerte constante aunque no se va? Eso no es casualidad. 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
1: Mónica Lorena Murillo, lo que te dice tu papá.

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3: Mi nombre es Janet. 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
1: Hay personas que nacen con estrella y otras que nacen con guerra, pero ojo, porque hay quienes nacen con estrella y se la apagan. Aquí llega gente que nos dice que todo les sale mal. Cuando parece que va a mejorar, se les cae. Siempre que están por lograr algo, algo se les atraviesa. A eso le llaman mala suerte. Yo le llamo campos energéticos cerrados, porque la suerte no es suerte. La suerte es energía, es camino, es vibración, y si está torcida es por algo. Puede ser envidia, palabras malditas, puede ser una deuda del alma. 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
3: Mi nombre es Janet. Quiero dar las gracias porque gracias a usted se descubrió cuáles eran mis problemas de salud, ya que los médicos no daban con qué era lo que yo tenía. Cuando fui a su consultorio y en su consulta descubrimos que era un mal impuesto por el cual yo no me recuperaba, seguía con mis enfermedades y mis dolencias y no encontraban qué era. Y gracias a usted, a ese corazón bondadoso, hoy en día me siento renovada, me siento alegre, me siento feliz, me siento con una mujer llena de energía y de vigor. Y esas personas ya están lejos de mí, personas que no son buenas para uno. Gracias.
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